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4: Le temps que tu passes autour d'une trace, l'instant que tu tasses